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2: Eso es, chiquillos, ya estamos de vuelta en este viernes. Qué rico viernes, ¿no? Hace un día estuvo bueno ahí con el reggaetón de campo, reggaetón de cerro. Pero ahora, cierto, que son ya pasaditas de las 20 horas, vamos más con las mezclas de los DJs aquí en la fiesta de la 106.7 FM.

de mezclas en vivo de los DJs aquí en la 106.7 FM. Recuerde participar con nosotros en nuestro WhatsApp más 569-6684-3914. Seguimos, no paramos.

Saludos para todos ustedes que están esta hora en sintonía y disfrutando de las mezclas en vivo de los DJs. Y todos los viernes a las 20 horas, aquí en la 106.7 FM, porque esto es El Directo al Carrete.

La fiesta de la 106.7 FM no para con las mezclas en vivo de los DJs. Recuerde participar con nosotros en nuestro WhatsApp más 569-6684-3914. Sigue la fiesta de la 106.7 FM porque esto es el directo al carrete.

9, chiquillos. No, si hoy día se las mandaron con los DJs, se las mandan con las mezclas en vivo. Chiquillos, llegó la hora de decir adiós. Muchas gracias por la sintonía, por la buena onda. Que tengan un lindo fin de semana largo, pues, chiquillos lindos. Y también nos encontramos el martes a las 6 de la tarde. Así es, en el martes surtido. Sí, el lunes no voy a estar, así que hay una buena música de día lunes aquí en la 106.7 FM. Y también para que disfruten de la programación de sábado y domingo, que te da su radio sembrador, la 106.7 FM. Bendiciones para todos. Se buen fin de semana. Chao, chao, chao, chao.

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1: Es la hora 21:05 minutos.
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0: Son super éxitos de gran eclipse musical. Empezamos a recordar. Esto se llama El Sueño Egoísta, al puro estilo de Gran Eclipse Musical. ¡Vamos! ¡Saya!

Ahí estábamos recordando estos super éxitos de Gran Iglesia Musical. Con cariño para todos ustedes, qué tiempos aquellos.

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1: Radio Sembrador te indica la hora.
2: Es la hora 22, 5 minutos.
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1: Es la hora 23, 5 minutos.
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0: adolescentes.
1: ¿Qué pasó, panamí? Ven acá.
2: ¿Qué pasó? Háblame.
1: Mira, ¿sabes quién me controló la leche, chamo? Que eso está bello, ¿viste?
2: ¿A quién?
1: A la chama esa que iba ahí en la 16.
2: ¿Al bomboncito? No, vale, es una chama estudiosa de su casa.
1: Bueno, eso que me interesa a mí, tú sabes cómo soy yo. Yo como, mano, y me voy. Es más, cerró aparatosamente hace rato, ¿vale? Ay,

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0: Es la hora 1:02.
1: ¿Busca algo en especial, amigo?
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1: Es la hora 3 en punto.
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Yo creo en muchas cosas que no he visto, y ustedes también, lo sé. No se puede negar la existencia de algo palpado, por más etéreo que sea. No hace falta exhibir una prueba de decencia de aquello que es tan verdadero. El único gesto es creer o no. Algunas veces hasta creer llorando. Se trata de un tema incompleto porque le falta respuesta. Respuesta que alguno de ustedes quizás le pueda dar. Es un tema en Technicolor para hacer algo útil.

0: Es la hora 4:03.
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1: Es la hora 7:01.
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2: Es la hora 8 en punto.
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0: Es la hora 9:01.
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0: Es la hora 11:02.
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En Radio Sembrador ya son las 11 de la mañana con 22 minutos, 11 con 22 minutitos. Usted está en la compañía de Radio Sembrador, la radio de la buena música, la que comparte con usted las 24 horas del día. Sigamos con las canciones bonitas. Esta vez nos visita el gran Rafael, Estar Enamorado.

Ya son las 11 de la mañana con 27 minutos, 11 con 27 minutitos. A esta hora, acompañando a nuestras amigas, las dueñas de casa, que están en los quehaceres del hogar, preparándose para la próxima semana. Ay, a propósito, fin de semana largo, le vamos a estar acompañando con muy buena música a través de Radio Sembrador, en el 106.7 en la banda de frecuencia modulada. La radio que te educa, te informa, te entretiene con identidad e inclusiva. Las 24 horas del día junto a usted para entregarles la mejor programación musical que usted se merece, amiga mía. ¿Quiere escuchar algún temita en especial? Llámenos al 966-84-3914. 966-84-3914. Y las canciones bonitas están aquí. Miguel Gallardo nos dice, hoy tengo ganas de ti.

En Radio Sembrador ya son las 11 de la mañana con 36 minutos, 11 con 36 minutitos. Oiga, pero justo el instante para escuchar a este hermoso dúo, Pimpinela, por ese hombre.

Ya están faltando solamente 20 minutos para el mediodía. Usted está en la sintonía de Radio Sembrador, la radio que te educa, te informa, te entretiene con identidad e inclusiva. Las 24 horas del día junto a usted para entregarles la mejor programación musical que usted se merece, amiga dueña de casa. Un saludo cordial también para nuestros amigos, los colectiveros que ahora están en la sintonía de Radio Sembrador, la de la buena música. Aprovechamos la oportunidad para enviar un cariñoso saludo a Gael Cáceres González, que a esta hora está trabajando ya. Un saludo cordial para él y para su nana, que está en compañía de él, ya sabes. Un saludo cordial para Gael Cáceres González. Y la canción, viejita, viejita, pero muy bonita, esta la trae Antonio Prieto. Escuchémoslo.

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Son canciones viejitas, viejitas, pero muy bonitas. La gente me dice, oiga, pero que no son tan viejas las canciones. Claro que son viejitas, son 30, 40 años que ya estuvieron en boga. Pero hoy día recordamos a estos grandes artistas con sus lindas canciones. Vamos a recordar otro gran artista que partió hace muy poquito. Al descanso eterno, Aldo Monjes.

Aldo Munges, qué gran cantante, ¿eh? Oiga, esta canción fue grabada por allá por el año, si mal no recuerdo, 1975, 1976. Bueno, y parece haber sido escrita ayer, ¿eh? Pero son canciones que perduran a través de los años y traen tan lindos recuerdos. Vamos con otra canción grabada por allá por el año 1964 y la cantó un cantante mexicano. ¿La recuerda? 100 libras de barro.

Lindas canciones a través de Radio Sembrador. Un saludo cordial, reitero, para nuestras amigas, las dueñas de casa, que hasta ahora están en la sintonía. Quiero enviar un cariñoso saludo. Dice, mire, me dieron el nombre a las dos personas que quiere saludar, pero no me dio el nombre de ella, amiga mía. De todas maneras, yo sé que están en sintonía y que ayer estuvo de cumpleaños Gonzalito Pérez, o el Chalito Pérez. Gonzalo Pérez, un saludo cordial. Y hoy día está de cumpleaños su hijo, Daniel Pérez. ¿Qué me dice usted? O sea, este fin de semana se hace. ¿Eh? No estoy invitado, pero igual, chiquillas, chiquillos, pásenlo súper bien. ¿Eh? Nuestro amigo entonces, Gonzalo Pérez, que estuvo de cumpleaños ayer, y hoy su hijo, Danielito Pérez, un saludo cordial para los dos. Son Gonzalito Pérez, de los antiguos habitantes de nuestra comuna. Vamos a buscar ligerito una canción, amigo mío, para dedicársela a, en este caso, a González, a Gonzalo Pérez, al papá. Mientras tanto, sigamos escuchando estas canciones bonitas a través de Radio Sembrador en el 106.7. Salo Reyes, una lágrima y un recuerdo.

Ya son las 11 de la mañana con 58 minutos, dos minutitos para las 12. Este tema parece que se cortó antes de tiempo, no lo escuché terminar. Nuestra amiga Lucía quiere saludar a Andresito Uribe, que está de cumpleaños mañana. Mañana lo vamos a volver a saludar, amiga mía, no se preocupe. Y ella me dice que por favor con una canción de Leonardo Fabio, que le gustan las canciones. Si me da un tiempito, por favor, le busco al tiro una canción de Leonardo Fabio. Ahí está. Ya, Andresito. Tu mamita cree que tú escuches esta canción que la canta Leonardo Fabio. Yo voy a poner el temita y ojalá que le guste. El niño y el canario.

Qué tremenda voz la de Leonardo Fabio, ¿eh? Prodigiosa voz. Excelentes canciones. Oye, creó una época romántica, le cantó a la vida, al amor, a la mujer. Qué preciosas las letras de las canciones de Leonardo Fabio. Bien, sigamos escuchando esas canciones bonitas a través de Radio Sembrador en el 106.7. Momento especial para escuchar al gran Leodán. Mari es mi amor.

12 del día ya con 6 minutos. Manténgase la sintonía de Radio Sembrador si quiere disfrutar de una buena, buena programación musical. Y usted siga llamando al 966-84-3914, 966-84-3914, para que pida su canción predilecta, como esta que nuestro amigo Nelson me dice, me encanta porque se llama también igual que yo, Nelson Ned. Amigo Nelson, aquí está el tema. Déjenme si estoy llorando. Y luego, un éxito de la década del 60.

12 del día ya con 10 minutos. Otra linda canción, éxito musical de la década del 60. La cantaba este cantante brasileño, Lindomar Castillo. Camas separadas.

era todo un éxito musical en Radio Colo Colo, cuando la radio era popularísima. Bueno, sigamos con las canciones. José Zúñiga me dice, por favor, ponga la canción para recordar a mi abuelita. Ella se llamaba Elsa Lina Peña Pinochet. La familia Zúñiga, Peña, dice que nunca lo olvidaremos. Esta persona fue sepultada hace como 8 o 10 días atrás nomás. Así que reitero el saludo entonces para recordar a la señora Elsa Lina Peña Pinochet. La familia Zúñiga, Peña, la recuerda a través de esta canción.

Sí, claro. Sí, también la cantaba Lindomar Castillo. Y a la canción, me acuerdo, que se llama Quiero rifar mi corazón. Ya, gracias por llamar. Muchas gracias. Se la vamos a programar un ratito más. Ya, sigamos con las canciones. Oiga, incomparable las canciones antiguas, no pasan nunca de moda. Permanecen en el recuerdo de todos los corazones. Y las escuchamos hasta el día de hoy. Y muchas de esas canciones a veces nos hacen tragarse las lágrimas, ¿cierto que sí? Sigamos con las canciones bonitas cuando ya son las 12 del día con 18 minutos, 12 con 18 minutitos. José Vélez, Vino Griego.

cuando escucho estas canciones, con esa música tan bonita, la letra muy bonita, me hace recordar mis tiempos, por allá por la década del 70, 80, por ahí. Vamos atrás en el tiempo, año 1971. El gran Roberto Carlos nos cantaba esta canción. Y después me dicen, no, que no es vieja la canción. Sí, son viejísimas, ya tienen más de 50 y tantos años. Escuchémosla.

Ya. Gracias por llamar, muchas gracias. Pues estaba conversando con un auditor de la radio, de Lo Pinto, y me dice, yo trabajo de lunes a viernes, me levanto a las 5 de la mañana para cumplir con mi labor diaria en Santiago. Pero el día sábado nadie me saca antes de las 2 de la tarde de la cama. Y me dice, me encanta escuchar el programa con las canciones viejitas, pero bonitas que usted pone, Jorge. Así que, amigo mío, ni un problema, pues, ni un problema. Siga escuchando. Y es verdad que está escuchando, porque dice que hace poquito rato yo puse un tema de Leonardo Fabio. Bueno, y él quiere escuchar otro tema de Leonardo Fabio. ¿Cuál es el problema? Pues si se dio la molestia de llamar a la radio, y siga en camita nomás, para amigo mío. A las 2 le aviso para que se levante. Cuando yo me vaya a la radio, me voy a las 2 y yo lo voy a despertar. Esta canción es preciosa. Son dos canciones que a mí me encantan. Esta que canta Leonardo Fabio y otra que canta... Me parece que es Camilo Sesto. Vamos con la primera. Si mi guitarra canta como canta.

Qué hermosa canción, ¿eh? Evoca las cosas que pasan en una sociedad de muchas injusticias, injusticias sociales, donde muchos niños mueren de hambre, donde la amargura es grande. Solo esperamos, en la esperanza que tenemos todos, en que Dios nos solucione estos problemas, ¿cierto? Así es la vida. Camilo VI lo dice así.

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¿Qué me gusta a mí cuando los artistas se salen de su estilo musical para hacer temitas así como en el caso de Camilo VI? En realidad, esa no es el estilo de música que hace, pero le sale perfectamente bien, sale bonita, se puede escuchar, se puede disfrutar y se puede también analizar, ¿cierto que sí? Bueno, hay otro artista que más ratito, porque ya me lo pidieron en la mañana y no lo quise colocar tan tempranito para que tuviera más sintonía. Una que ya me voy a acordar quién la canta, porque la anoté y escribo tan rápido en la hoja, amigos míos, que después ni yo mismo me entiendo la letra. ¡Ya! Pero nuestro amigo Rubén, fiel auditor de la radio, que va conduciendo con su vehículo, el colectivero, quiere escuchar esta canción que interpreta Aldo Monjes, El hijo que no tuve. Escuchémosla.

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Por la calle caminabas, sin darte cuenta que mis ojos entre el gentío te buscaban. Y anduve tras de ti largo rato, con mis ojos puestos sobre el niño que de la mano llevabas. Y retrocedió el tiempo, retrocedió a las noches en que me amabas, a las noches en que hablábamos sin palabras, solo con amor, con la mirada. Me vi besando tu pelo, tu frente, tu garganta, jugando con el humilde collar que un día te regalara. Y sentí tus manos en las mías, tu aliento, tus besos en mi cara, tu sonrisa feliz. Y sin quererlo, escuché de nuevo esas palabras simples de pareja enamorada. Cuando me diga papá, ay amor, cuando me diga papá, qué dicha grande la mía. Con cuánto agradecimiento voy a abrazarte, querida. ¿Cuántas veces me tendrás dando gracias de rodillas, dándole gracias a Dios, al cielo, por tanta dicha? Porque es mi niño el que habla, porque es mi niño el que ríe, porque es mi hijo el que llora. Sí, porque iba a ser mi hijo, y tú serías mi esposa. Qué hermosas hubieran sido para los tres las mañanas. Hubiéramos correteado jugueteando por la casa y habríamos roto cosas mientras mamá mientras mamá nos retaba. Hoy ha pasado ese tiempo. Otro tiempo nos separa y es otro niño ese niño que de la mano llevabas. Ya no eres esa mujer de la orgullosa elegancia. Ya no eres esa muchacha que de mi brazo paseara con la sonrisa feliz y la frente levantada. Hay tristeza en tu semblante, hay vejez en tu mirada. Y yo tampoco soy el mismo. Mi juventud ya se ha muerto. Está marchita mi cara, marchita del sufrimiento que la soledad depara. Esta tarde te vi. Cuánto dolor en mi pecho, cuántas ganas de gritar este grito que ahora siento, cuántas ganas de romper el transcurrir del tiempo, de detener los relojes para no seguir sufriendo, cuántas ganas de gritar la verdad que estoy viviendo, porque es mentira que vivo, porque hace mucho estoy muerto, porque no tengo ni hogar, ni esposa, ni el niño mío. Porque en el calor del mundo mi ser se muere de frío. Porque nada puede ser. Porque ha sido un sueño mío. Ya no volverán las noches en que rondaban los trinos. Los trinos de mil zorzales cantándole a nuestro niño. Ese niño que en mi pecho solamente había nacido. Es por eso que esta noche, en mi cuarto de soltero, quiero arrojar este llanto. Quiero gritar lo que siento. Quiero culpar a la vida por todo este sufrimiento. Porque no fue culpa mía y Dios sabe que no miento. Quiero gritar mi verdad, que nunca feliz he sido. Que me perdone la vida si soy mal agradecido. Que me perdone mi Dios por lo que ahora le pido. Quiero morirme esta noche. Total, total no tiene sentido el que yo siga viviendo si hace mucho que no vivo. Déjame, Señor, morir. Es todo lo que te pido para cunar en mi sueño, para cunar en mi sueño al hijo que no he tenido.

Uf, qué canción, ¿eh? Fíjese que este hermoso tema, Aldo Monge lo interpretó solo una vez cuando grabó el tema, y aunque quedó con detalles, él no quiso cantarlo nunca más. Fíjese que el público en las actuaciones que hacía en vivo se la pedían, pero él no, nunca más quiso interpretar este tema. Es que cuánto encierra, pues, ¿cierto? Es que es duro, pero es hermoso, ¿sí o no? Ya, pues. Anteriormente yo le estaba contando a esos artistas que se salen de su esquema para interpretar ritmos diferentes o canciones en diferente estilo. Y esta vez lo hace Cristian Castro. Una señora tempranita en la mañana dijo, póngala ya. Sí, la voy a colocar, no se preocupe, amiga mía. Sí. Mire, la radio Sembrador tiene un eslogan. 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Estamos para servir a ustedes, estamos para servir a la comunidad y no para servirnos de ella. Por eso siempre les digo yo, si quieren pasar una visita, vengan para acá, ni un problema, no le vamos a cobrar. Si tiene reunión en su población, su junta de vecinos, club deportivo, vengan con confianza a cualquier hora del día mientras esté la oficina abierta, y nosotros les vamos a pasar la visita totalmente gratis. Ya pues, a lo que iba entonces. Esta canción interpreta Cristian Castro, saliéndose totalmente de su esquema. Escúchalo, por favor, yo creo que debía dedicarse estas canciones. Este lo hace con la Sonora Matancera, me parece que es. Santanera, Sonora Santanera. Y suena así, escúchela.

Ya están faltando solamente 10 minutos para las 13 horas, 1 de la tarde, en Radio Sembrador. Oiga, la Sonora Santanera debía invitar más artistas a cantar con ellos, porque que lo hagan como lo hacen Los Ángeles Azules, porque Los Ángeles Azules han invitado a muchísimos artistas a cantar y han sido todos unos éxitos, con el caso que el tema que canta junto a Natalia Lafourcade, ¿se acuerda? Y Nunca es Suficiente, me acuerdo si se llama, Nunca es Suficiente. Pues déjeme buscarlo. Ya, deme un segundito, ¿eh? Mientras que lo encuentro, escuchemos esto, ¿eh? Ya, lo tengo. Como le reitero entonces, la idea es que la Santanera sigue invitando a grandes cantantes. Oye, como este caso que sale preciosa la canción, la voz impecable, ¿eh? Bien melodiosa, bien rítmica. Natalia Lafourcade grabó junto a este grupo musical, ¿eh? Y suena así.

0: Ángeles Azules.
1: Ya están faltando solamente cuatro minutitos para la una de la tarde en Radio Sembrador. Oiga, fíjese que este grupo de Los Ángeles Azules lo forman 11 varones y 3 damas. Y si tienes la oportunidad ustedes de ver el video, oye, bien bonito porque lo grabaron a la orilla del mar. Se ve ahí como el viento marino, ¿eh? Mueve la tela, mueve la ropa de las niñas y, oiga, precioso. Intente de verlo a través de YouTube. Natalia Lafourcade. Y lo nuestro también tiene valor, pues, muchísimo valor, porque díganme ustedes que no es más lindo que escuchar esta encantadora chiquilla que ella hace, donde la pongan, oiga, es súper simpática. María José Quintanilla. Ella nos canta esta canción. No es viejita, pero es bonita.

Ya es la una de la tarde, una de la tarde en puntito, amigo y amigo. 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Sigamos con las canciones bonitas hasta ahora. Solicitud de don Orlando Jara. Don Orlando Jara dice que le gusta muchísimo. Este es un poema, amigo mío, de La Casada Infiel. Escuchémoslo, la interpreta esta vez Rodolfo Aicardi.

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En realidad, esto es una verdadera obra maestra. Ahí se combina el genio de Federico García Lorca y el talento de Rodolfo Aicardi. Oiga, una exquisitez, pues. Esta es la mejor grabación realizada por Rodolfo Aicardi. Es un fuera de serie que también se salió de su propio esquema para hacer este tipo de tema. Es un poema hecho canción en la voz de este inolvidable artista colombiano, Rodolfo Aicardi. Sigamos con la música.

Una hermosa canción con Los Pasteles Verdes, el grupo peruano. Maravilloso, ¿eh? Fíjese que es una de las muy buenas versiones que tiene este tema de un compositor mexicano, Roberto Cantoral. Roberto Cantoral, él es el autor de este tema. Y muy bien interpretado, bonito, ¿no? Como que llega, ¿eh? Como que penetra, como decían antiguamente un cómico, ¿eh? Leo Dan, gran artista argentino, nos trae este recuerdo musical.

Oiga, amiga, oiga, amigo que está en sintonía. No sé si a usted le pasa lo mismo que a mí. Cuando escucho estas canciones de Leo Dan, vuelvo atrás en el tiempo, años 60, 70, por ahí, en el sector de La Palmilla, la calle Nahuel Buta, La Palmilla, Tupungato, todas esas calles. Había que ir a disfrutar de la buena música a una fuente de soda que se llamaba Monte Carlo, que estaba cerquita, al lado del cine La Palmilla. Y ahí había un Bullitzer, que era el aparatito, donde nosotros echábamos la monedita y podíamos escuchar las canciones. Pero las canciones que más se repetían en aquel entonces eran justamente las canciones de Leo Dan. Después vino una gran artista chilena y nos hizo disfrutar con esta canción.

década del 70, aparece un grupo musical muy bueno, los Ramblers. Y en aquella época nos cantaban esta canción.

Una de la tarde ya con 22 minutos en Radio Sembrador, la radio de la buena música. Nuestro amigo Oscar Lara quiere escuchar un temita de Albano y Romina Power. Deme un segundito, la vamos a buscar al tiro. Deme un segundito. Año 1982, esta canción, escuchémosla. Felicidad.

Estaba escuchando esta canción y me hizo recordar lo mal que terminó este matrimonio de Albano y Romina Power con la desaparición de su hija. Nunca supieron dónde pudo haber terminado sus días la hija mayor de este matrimonio. Fíjense que Albano y Romina Power tuvieron un maravilloso matrimonio hasta la pérdida de su hija. Fíjense que la buscaron por todos lados, ofrecieron hasta dinero para tratar de saber algo de ella. Una persona sí apareció y dijo, yo vi tirarse al agua a esa persona con esa característica y que dijo, me voy al lugar donde yo debo estar, en el agua, y se lanzó. Pero fíjese que esta chica, bueno, ya era bien mayor ya, lo que pasó con ella es que empezó el consumo de la marihuana. La marihuana le fue trastocando su día, su vida, y ella sí se sentía feliz porque era exitosa en cuanto a los estudios en la universidad. Entonces resulta que ella consumía y consumía la marihuana. ¿Y quién la apoyaba? ¿Adivinen quién? La mamá. La mamá se sentía eufórica cada vez que consumía la marihuana. Se llegó a la conclusión que fue justamente la marihuana que llevó con el término de esta familia, con las pérdidas de la hija de ambos. Claro, la niña se sentía eufórica cada vez que se pegaba su pitito y la mamá la apoyaba porque le estaba yendo muy bien los estudios, pero se estaba destruyendo su mente. ¿Cuántos son los que destruyen su mente en el día de hoy a través de la marihuana? Se sienten bien, se sienten grandes, se sienten bien hombres, bien mujeres. ¿Y qué les espera? Terrible, ¿cierto? Saque usted su propia conclusión. Algunos dicen, no, si la marihuana no es mala, si no hace mal. Ahí tiene un ejemplo. Año 1979, Matías Bazar nos cantaba esta canción.

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Don Sergio, amigo mío, la canción que usted me solicitó la interpreta Rocío Dúrcal y también Juan Gabriel. Pero de todas maneras, para que usted sepa, amigo mío, Juan Gabriel se la hizo para Rocío Dúrcal. Es bonita, claro, una canción que se sufre al escucharla, sobre todo los que han perdido a ese ser tan maravilloso como es de la madre. Escuchémosla.

Tuvimos un pequeño corte de energía, pero se está reponiendo rápidamente. Una de la tarde ya con 42 minutos. Vamos a recordar una canción que es parte de la película El Golfo, que interpretaba Rafael. ¿Se acuerdan de esa canción? Bueno, es el primer tema que canta en la película El Golfo. Rafael, sonaba así en aquella época la canción.

Es un bonito recuerdo musical, ¿eh? Esta canción es la primera canción que interpreta en la película El Golfo. Interpreta 7 canciones allí, pero esta es la principal. Me parece que también interpreta el Ave María. O algo así, ya. Bueno, un amigo delante me habló por teléfono diciendo que quería escuchar la otra canción que interpreta el gran Lindomar Castillo. Claro, pues mi amigo, aquí lo encontré. Voy a rifar mi corazón y suena así.

Faltan solamente 11 minutos para las 14 horas 2 de la tarde. La señora Anita Rivas está solicitando esta canción a través del 966-84-3914. La canta Miguel Gallardo, Gorrión.

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Sigamos con las canciones. Otro lindo recuerdo musical de la década del 60, Los Iracundos, Callao.

11 en punto, a través de Radio Sembrador en el 106.7. Una linda canción. Qué bonita es esta vida, ¿cierto que sí? Por eso usted, amiga, amigo, cuando comience la mañana, mires el cielo y dé gracias a nuestro maravilloso Padre Jehová por brindarnos un día más de vida. Él y su amado Hijo Jesús estarán siempre con nosotros. Chao, chao, hasta mañana.

0: Es la hora 14 en punto.
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1: Háblate algo, pues, Marcialo.
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0: Que descanse el acordeón y la guitarra.
1: ¡Qué bueno!
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0: Ajá. Si es Tintoli o es del otro, pa' mí lo mismo, ¿eh? Que estamos cantando cueca y lo fuimos con el otro pie.

0: La hora en Radio Sembrador.
1: Es la hora 15, un minuto.
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1: Pues hoy con este balsecito estamos recordando a don Héctor Pavés, pues. ¡Eso es, don Jerónimo!

después de esto nos vamos a ir a Choncha a tomar un licor de arroz.

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0: Es la hora 16, 3 minutos.
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0: muy sincero, eso sí.
1: ¡Ay, la, la, la! Y ahora sí estamos en 106.7, en lo que es terminando en el último programa de este año del mes de junio, en el programa, por supuesto, El Cancionero Mexicano, para traerte música y, como siempre, todo en vivo y en directo. Te acompaño, sí, este día vine, llegué, salí tempranito del trabajo, o sea, salí a la hora, pero no tuvimos horitas extras, así que llegamos aquí a la radio y estamos para acompañarlos y, por supuesto, traerles lo que son los artistas que usted quiere escuchar, la música y los grandes intérpretes de este gran género musical, como siempre, junto al gran Antonio Aguilar, el número uno de nuestros programas. Ya también más adelante la familia Fernández, Juan Gabriel, Luis Miguel, Marco Antonio Solís, los más antiguos como Miguel Aceves Mejías, entre otros. Saludamos a todas las personas que estaban esperando nuestro programa. Ya estamos en 106.7 para acompañarlos, para, por supuesto, darles un programa como corresponde y disfrutar siempre de lo que es nuestra radio Sembrador y nuestro programa. Saludamos también a todas las personas que nos escuchan fuera de nuestra comuna de Colina a través de www.radiosembrador.cl. Son las 4 de la tarde y 18 minutos. Damos el inicio a nuestro programa El Cancionero Mexicano y, por supuesto, todo siempre en vivo y en directo para ustedes. Inicia nuestro programa. Esto es Lo que quieres escuchar.
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así continuamos en 106.7, un cuarto para las 5 de la tarde. El gran Vicente Fernández cantándonos en esta tarde por Radio Sembrador. ¡Queramos!

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Y así disfrutábamos de la música, de la canción de la gran Chavela Vargas en esta tarde en 106.7. Para recordarles que mañana también estaremos en vivo y en directo desde las 2 hasta las 5 de la tarde en tu programa Que Vuelvan los Clásicos. Pero continuamos, que aún nos queda programa de El Cancionero Mexicano. Esto es lo que quieres escuchar en vivo y en directo por Radio Sembrador. Continúa la música. Continúa El Cancionero Mexicano cuando son las 5 de la tarde con 40 minutos.

0: Es la hora 18:03 minutos.
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0: y la separan.
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0: Muy buenas tardes, Corina. ¿Cómo están ustedes? Bienvenidos a... Bailo. ¿Cómo me acordé de Don Francisco?
1: Bueno, Don Francisco.
0: Me acordé de Don Francisco. Bailo. Buen día, sábado. Oye, sí, vamos a estar con la mejor música de los grandes tensiones de
1: hasta
0: día
1: de
0: sábado. Hasta las 10 de la noche, dijo el guaso. El hermandito.
1: Hasta la noche yo continuó como el espantapájaro del colegio.
0: Oye, espero que lo estén pasando bien, lo estén pasando rico, estén pásenlo llegando bonito. Ya su...
1: Se nos está yendo su... Julio,
0: oye,
1: claro.
0: Sí, nos falta poquito.
1: Ya se nos está viniendo Don
0: y
1: Julio.
0: Y no hay plata. Todavía no hay, no canta Gardel todavía, cabrón.
1: Oye, pero para los que les gusta chupar, Julio trae las heladas.
0: Oye, sí, Julio da la heladita y rica la
1: así que el próximo mes vamos a estar con las heladitas.
0: Oye, sí, nosotros estamos aquí para acompañarnos hasta las 22 horas, de 6 a 22 horas, con su programa Sin Pauta Bailable. Pueden también dejar su WhatsApp a número nuestro gran WhatsApp.
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0: ¡Así es! ¡Al hombre! ¡Ya se hizo presente! Él tenía que ser...
1: ¡Marquito!
0: ¡El Marquito!
3: ¡Hola!
0: ¡Hola,
3: Marquito! ¡Hola, Parcito! ¿Cómo está el Parcito de...?
1: Ya, inventa.
3: Son buenos para chupar. Chúpale.
1: Chúpale.
3: En julio vamos a chupar. Él, con su chupador. No lo dejan ni tomar helado y va a chupar.
0: Oye, Marco, déjate de gritar, hombre. Oye, el cabro gritón, déjate de gritar. ¡Armando!
1: ¿Qué queda entre nosotros nomás?
0: ¡Armando! ¡Acúsalo con tu mamá! ¡O lo acusé con la mía!
1: Habría que preguntar con don... con San Pedro, a ver si nos deja... Nos da acceso ahí.
3: Hola, Parcito, ¿cómo está el Parcito de Sin Pauta?
0: ¡Chupale!
3: En julio vamos a chupar, dijo el Armando. Él, por chupador. No lo dejan ni tomar helado y va a chupar.
0: Oye, Marco, no te pasaste. Si mi esposo lo dejo que chupe helado. Oye, ya, pero el próximo es lado, no, porque vos sois medio morboso, así que no. ¡Ah, ya, pues!
1: ¡Oye, ya!
0: Ah, sí, el hermandito igual, se come su heladito por ahí, ¿cierto, mi amor?
1: Sí, me como mi heladito ahí.
0: Este es un heladito del... doble de...
1: Oye, vino el micrófono y parece Dan Quino Gatonga.
0: A ver, vamos a ver por acá, ¿qué pasó?
4: Oye, Armando, buenas tardes, Armando, ¿cómo está? Le saluda a Marquito del Gas. Como dice un amigo mío,
0: acúsalo con tu mamá, Kiko.
4: Oye... Yo no soy gritón, pero el Armando el otro día lo caché. Oh, Alejandra, ponte viva, oye, mira que el Armando anda haciendo cosas malas por ahí.
1: ¡Oh, qué malo!
4: Así que para que tengáis ojo, para que digan que el Armando chubale.
1: Me van a acusar con el obispo.
0: No, vos te la acusaste con...
1: ¿Con la cilindrina?
0: No, no, pues es con otra persona.
1: Ándate con mi cuñada.
0: No, conmigo mismo. Bueno, lo dejo aquí mismo, así que... Armando, prepárate. Ah, la mañana usted me quería hacer el salto del ángel.
1: Un amigo mío hizo eso, se sacó la cresta en el suelo.
0: Yo dije, no, Armando, no lo hagáis porque iba a quebrar la cama. Después vaya, yo voy a tener que dormir a la orilla y yo voy a tener que dormir en el sillón, le digo. Es y a tirar del... ¿De dónde voy a tirarte del...? Del de, closet.
1: Del closet.
0: ¡Y a salir del closet!
1: Alejandro, no digas esas cosas.
0: ¡Pero si yo voy a salir del closet!
1: ¡Arriba el closet!
0: ¡Arriba el closet! ¡Arriba el closet! ¡Ay, ay! Claro, como que la acaban de cerrar la piscina. Ya, lo vamos a la música de la 106.7 de Borrón, el botón. Lo que quieres escuchar.
1: Oye, saludemos a nuestra fan número uno, a la distancia.
0: A la Tiare. A la Tiare. Tiare.
1: Ah, desesperado, ¿sabes? Que saliéramos al aire.
0: ¿Qué si está?
1: www.radiosembrador.cl.
0: La Tiare parece chape. Todo el día está pegado. Está pegado todo el día. Está pegado en la mañana, está pegado en la tarde, está pegado en la noche y ahora también está pegado. ¡Puta la Tiare! ¡No, tita Tiare!
1: No, la noche está pegada con Morfeo.
4: Saludos, besitos, Tiare. Te manda saludos, Marquito Delgado. Un abrazo grande a la distancia.
1: A la distancia, re bueno. Saludos a tu abuelita. Saludos a tu papá, Tiare.
0: ¡Ahora está pegada el marco! ¡Tiare! ¡No, ya! ¡Córtala, pues, Tiare!
1: Ahora, la Tiare se gana el cariño de la gente.
0: ¡Sí! ¡Quítame el puesto ahora, mujer!
1: No, la Tiare hace ya 11 años ya.
0: Claro, 11 años estando en la radio con un tío.
1: No, antes que yo me casara.
0: ¡Te vais! ¡Te fuiste! ¡Ya, te fuiste!
1: No, yo no me fui.
0: ¡Te fuiste! A ver... ¿Quién es la jefa? A ver, ¿quién es el doctor? ¡Ah! ¡Claro, vamos a la música de los ciudadanos! ¡Vamos, vamos, vamos! ¡El emperador! Lo que quieres escuchar.
1: Oye, un saludo para Coronel.
0: Te voy a decirte. ¿Y ahora? ¡Pega la vuelta!
1: Buena, pues, Pimpinela.
0: ¿Y quién soy yo? Y vienes a buscar a ti la tarde.
1: ¿Por qué?
0: Porque no soy yo la que quiere estar sin ti. Así que vente, te voy a mandar la pedazo de foto y te voy a dar la vuelta. Ya nos vamos a la música.
1: Después de la patada del foto, nos vamos con la música. Ya va, Marquito, va a ser bailar en la camioneta. ¡Con la música! ¡Hasta los búhos bailan con Sin Pauta!
4: Ya tú sabes cómo va. Convéncete al mando que el Alejandro te manda. Convéncete, oye, soy mandoneado.

0: Así nomás, seguimos que en Radio Sombra 206.7. Estás escuchando Sin Pauta Bailable en Radio Sembrador. Hoy 27 de junio y se nos está yendo la primera mitad del año, chiquillos. ¿Cómo lo están pasando los chicos que están de vacaciones? ¿Cómo están los profesores que están de receso? Receso invernal se llama. Yo pensaba antes de Alejandra que era vacaciones también para los profesores, ¿no? La figura no es así. Las vacaciones son para los alumnos, para los estudiantes. Así nomás. Más 56 966 84 39 14 es el WhatsApp de Radio Sembrador. No, eso de si quiere reconciliarse, eso es para mañana. Oye, también puede reconciliarse uno en un programa de fiesta. ¿Cuántas reconciliaciones han habido en fiestas, chiquillos? Lo bonito de la música alegre, de la música bailable, es esa. La comparsa, el estar compartiendo, interactuando con otra persona. Y nosotros no escapamos a ello, no es solamente música. ¿Te doy un cafecito?
1: Yo creo que sí.
0: ¿Tenía una cara flojera?
1: Ay, pero que está tan rico aquí que da sueño.
0: ¿Te pongo el aire helado?
1: Oye, ¿qué te
0: Sí, está helado, estaba bonito el día, pero
1: 9 grados,
0: cabrón. 9 grados, colina. No, calienta, banal, eso ya estamos, está de noche ya.
1: Tata de noche, ¿qué quieres que caliente el sol, pero al mar?
0: ¿Cuándo calienta el sol? Aquí en Colina, porque el enero. La única playa es la playa de estacionamiento. Siento tu pecho vibrar dentro de mí, everybody.
2: Dios mío.
0: ¿Cómo es posible este suceso, cabrón? Seguimos con la música en Radio Sembrador, chicos. Oye,

0: hay alguien de cumpleaños, ¿no?
1: ¡Mándale cumbia!
0: Ah, nunca, ¿no? ¿Quién está de cumpleaños, Alejandro?
2: ¡Buenísimo!
0: Pronto se me viene mi cumpleaños.
2: ¡Dale, dale, dale, dale!
0: La otra vez estuve santo, me escapé.
3: ¡Buenísimo!
0: Ay, yo me imagino cómo habrá pelado el Nino. Ah, hoy día San Armando. Sí, tarde, porque puta que llegamos atrasados. Por fuerza, Mayor.
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0: Estás guateando, te callé. Ah, sí, nomás, chiquillos. Seguimos con la música en Radio Sembrado 106 para bailar toda la noche. ¿Te imagináis toda la noche bailando? Puta, estoy cansado, déjame sentarme un rato. Oye, ¿te acordáis, Alejandra, cuando... Ya te estoy diciendo, se nos cayó el carnea. Cuando uno saca a bailar, ¿quiere bailar conmigo? Y después le decían a uno que no. Y que entra a sacar a vos, churretillo. Decía yo. Y otras no, pues bailemos nomás. Ya, bailar, puta que la hacía ahí.
6: ¿Qué anda haciendo este?
0: ¿Quién? ¿Marquito?
6: ¿Quién va a ser, pues?
0: Marquito. ¡Grande Marquito, pariente!
6: ¡Nos vamos a la música!
0: ¡Oye, se nos acabó el gas!
2: ¡Buenísimo!
0: ¡Oye, un saludito a Patito también, pues!
1: ¡Mándale cumbia!
0: ¡Le mandamos cumbia, guaraya, cucaraya! ¡Cucaraya no existe!
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7: ¡Ah, un manjar!
0: ¡Manjar! Ah, no, no, la canción, no.
6: Oye, vamos a tomar licor. Ay, con el tapio.
0: Ya. Tomo vino y copete, pisco y ron. Pa, una que es un clásico.
6: Ay, ya no voy a decir nada más.
0: Tomo vino y cerveza y después salieron con el pisco y ron y se hizo famoso en todo Chile.
6: ¡Hombre!
0: Yes.

vamos a mandar un saludo a la señora Josefina. Josefina, que está en sintonía del programa Sin Pauta Variable de la 106.7. Y por supuesto, a Carlitos Canales. Carlitos Canales, le mandamos un saludito. Carlitos Canales, le mandamos un saludo. Y por supuesto, a todo nuestro equipo de Radio Sembrador.

Alejandrita, quiero Zumba le pedimos, Tatú se llama la canción, dedicada para mis gran sobrinos, Abby, Edison, Benjamín y Abby, o sea, y Fabi, ya con mucho cariño, ya, pero me la coloca.

Oye, tú también lo puedes hacer así, lo puedes hacer así, marcando solamente nuestro WhatsApp, más 569-6684-3914. Y dicen por aquí, Alejandrita, por favor, poneme algo de anal a la Nislago, por favor. Si era tan buena. Aquí está Ana Nislago, la 106.7 de Turrada. A ver, tu rayo sembrador. Alanis Lagos en tu radio sembrador 106.7.

Alejandrita, otra vez yo. Quiero que me pongan a Red, Alegría y American Sound. Esos tres, por favor. Ya, Alejandrita, y no te molesto más, te lo juro, te lo juro.